Bienvenidos y bienvenidas, estamos abriendo la segunda y última hora con un muy lindo reggae de la mano de Ziggy Marley and the Melody Makers y este Tomorrow People. Ahora, Men at Work con It's a Mistake.

Viajamos al año 1988 porque suena Roy Orbison, porque suenan solo canciones consagradas. Ahora es momento de los Oasis con Whatever.

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Haugie de Black Machine. Amigos, amigas, ustedes saben que si quieren encontrar clásicos, si quieren viajar en el tiempo musicalmente hablando, entonces, musical, y no solamente musicalmente hablando, Bueno, ustedes saben que de lunes a viernes durante 2 horas se encuentran y no se encuentran haciendo One. Ahora con Paul Johnson y este Get Down.

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Hermosa canción de The Beatles para abrir nuestro último bloque. Here Comes the Sun. Solo clásicos ahora de la mano de Tom Petty and The Heartbreakers haciendo Walk.

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Viajamos al año 1990 con esta canción, On In My Heart, y activamos la cuenta regresiva porque en un ratito estará terminando este capítulo de miércoles. Ahora, Swing Out Sister.

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0: Esto es Funky Col Medina. Y hasta acá llegamos. Batana, ¿pasaste bien? Mañana jueves volvemos, por supuesto. Nos vamos con George Clinton haciendo Atomic Dog del año 1983. Hasta mañana, gracias.
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0: Hasta acá. Hasta acá. El programa exclusivo para la mejor música del mundo. Franco en One y con vos. Hasta la próxima.
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Muy buenos días, bienvenidos a otro jueves de Pasar de Todo por acá por Open Radio 106.9. Yo soy Tomás Monti, creo, ¿no? No, creo que sigo siendo el mismo. Quién sabe, la verdad. Vamos a estar acá hasta las 11 de la mañana en este día maravilloso que estamos viendo. Bueno, yo salí afuera, obviamente, para llegar hasta acá a la radio, pero también lo vi. Lo estoy viendo desde la ventana. Tenemos 10 grados la temperatura, una máxima seguro va a ser 20, 21 grados. La verdad que es un día para aprovechar. Este es nuestro viernes, porque el programa sale los jueves. Así que lo tomo como mi viernes y les digo que hagan lo mismo ustedes. En la segunda hora vamos a tener la nota con Oki Rodríguez Jauregui, que va a venir con su guitarra, nos va a tocar un par de temitas, nos va a contar de su música y de si tiene alguna fechita más en el horizonte. Nosotros seguimos con música, empezamos con música, va, la cortina es música, gente, qué sé yo. Vamos a ir con Virus haciendo Amor Descartable.

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2: Tenemos que hablar del uso de las imágenes con inteligencia artificial, particularmente cuando se la hacen a uno, ¿no? ¿Es legal eso? Tengo que hablar con Vero.

0: Y eso que pasaba era Pearl Jam haciendo Even Flow. Nosotros vamos a una tanda y seguimos con más Pasar de Todo.
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0: Bien, y hablando un poquito de cine, más allá de los estrenos que los vamos a estar conversando en un rato, hay una noticia, si se quiere, llamémosle noticia, sobre la película Coyote vs. Acme. Una película que obvio es un está basada en los dibujitos del Correcaminos y el Coyote que veíamos hace quichicientos años. Y bueno, es una película que, bueno, en este mercado en que es difícil quizás atravesar con una idea nueva, ¿no? Y lograr que la gente preste atención o que la capture o que le intrigue lo suficiente como para ir y ver la película y pagar el boleto o incluso verla en el streaming, porque también es difícil, por lo visto, captar la atención de la gente con cosas nuevas. Bueno, todo, hay mucha remakes, ya lo sabemos. Se estrena otra película de Resident Evil. Hay que dejar de robar con Resident Evil. Ya ni le ponen el número, porque saben que es ridículo que va a poner Resident Evil 9. Queda como medio mal. Como le pasaba a las películas de Rápido y Furioso, que en un momento, bueno, qué sé yo. Pero bueno, la cuestión con la película de Coyote vs. Acme es que es una película que, cuando estuvo terminada ya, se decidió, en ese momento, ¿no? Obviamente, se decidió guardarla. Se decidió guardarla. ¿En qué aspecto estoy diciendo esto? Bueno, en el momento en que se estaba realizando la producción de Coyote vs. Acme, hubo una fusión entre dos empresas muy grandes, obviamente. La Warner Media y Discovery Inc. Que sí, de los canales de Discovery. Eso fue en 2022. Y la administración inició entonces un plan para reducir costos. Que esto a mí me llama mucho la atención, que es, se hace una fusión entre dos mega empresas. Y la primera medida es, bueno, para. Dejemos de gastar tanta plata. Bien, una de estas divisiones en la que se intentó reducir costos, o se inició el plan para reducirlos, incluía la producción cinematográfica. ¿Y qué pasaba? Películas como, bueno, como Coyote Acme, que el caso no fue porque salió a la luz al final, pero por ejemplo, una secuela de las películas de Scooby-Doo que se están haciendo ahora en esta época, una película de Batichica, como un spin-off de Batman, no se estrenan en el cine, ni se incorporan a una plataforma de streaming. Ese era el plan inicial. Voy a decir, ¿por qué esto? Si la película ya está casi hecha. ¿Qué vamos a hacer con toda esta inversión que hicimos para después ni siquiera lanzarla? Porque estaban, para hablar de porcentaje, por ejemplo, estaban 97-95% realizadas las películas. Bueno, lo que pasaba con estas películas y por qué convenía guardarlas, archivarlas y que no salgan a la luz. Bueno, ¿qué pasaba? El estudio buscaba una deducción fiscal. Hay un mecanismo que permite registrar las producciones, en este caso las películas, como pérdida y de esa manera reducir obligaciones impositivas. Por ejemplo, en la película del Coyote vs. Acme, podía haber una deducción fiscal de 30 millones de dólares. Para decir, la película había salido más o menos 40. De esos 40, obviamente, después se gasta mucha plata en lo que es promoción, ¿no? Pero mediante esta opción de fiscal tributaria que da, en este caso, el gobierno de los Estados Unidos, las películas se pueden realizar, se filma, se graba, se hace todo, y después no se lanza al mercado y se recupera una parte muy importante de la película, de la inversión, digamos. Como digo, hubo tres películas que pasó esto, la única que se terminó lanzando porque hubo muchas críticas a esta decisión, entre cineastas, entre animadores, entre actores, entre la propia gente que venía siguiendo las noticias de esta película porque tenía ganas de verla, como habrá pasado con la de Batichica, como la habrá pasado con Scooby, que bueno, quizá no son mi estilo de película, pero tienen sus fanáticos, obviamente. Y fue esa presión que llevó a Warner Bros. A aceptar ofertas por la película en lugar de mantenerla archivada. La empresa Ketchup Entertainment terminó comprando los derechos de distribución por 50 millones de dólares y destinó alrededor de 10 millones de dólares más de su producción. 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
0: Así que imagínense que incluso ni siquiera habían puesto los derechos en venta o los derechos de distribución. Supongo que porque ahí impedía esto que tenían seguro de la deducción fiscal. Bueno, la película ya se convirtió en un éxito. Ya lleva acumulados 45 millones de dólares en 11 días, que bueno, después obviamente va a pasar a ser a la parte del streaming y también seguirá ahí, generará más plata. Y obviamente ya superan los 30 millones que los Warner Brothers pretendían ahorrar mediante la cancelación. Así que bueno, esta película particularmente salió por presión de gente de la industria, por presión de fanáticos, pero las otras dos películas quedaron ahí en el archivo y quién sabe si alguien puede comprar los derechos, pues yo creo que una película de Batichica, que es algo que está súper en boga del cine de superhéroes, ¿cómo no podría ser plata? Pero bueno, parece que es las empresas, la industria cinematográfica tiene esta treta, esta cosa tan extraña que es realizar la producción y después archivarla y recuperar una parte importantísima de la plata, que casi te lleva a un terreno que es no necesitar competir. Porque bueno, ¿en qué hablan cuando se defiende el libre mercado? Es la cuestión de la competencia. Que el mejor producto tiene que ganar, el producto mejor producido. Y también el libre mercado te permite, por lo menos en Estados Unidos, te permite esto, te permite recuperar el 75% de la inversión de manera asegurada. Y si un día te pinta que la verdad me parece que esta película no va a ser plata, y bueno, archivala, ya está. Me parece una cosa de poca ética, vamos a llamarlo. Porque puede pasar con cualquier película. Ya lo habían hecho 3 veces la Warner Bros. Que la Warner Bros. No es un estudio de cine independiente que capaz que si gastó mucha plata en la película y con lo que iba a tener que gastar en producción, en distribución, en publicidad, capaz quebraba. Y bueno, era un riesgo demasiado grande. No, no es así. Pero bueno, por suerte, y yo por suerte, más allá de si me interesa o no, como repito, la película Coyote vs. Acme está en los cines. Estuvo en el cine, creo que se estrenó en Argentina el 26 de agosto. Y también tuvo muy, muy, muy buen pasar. Pero bueno, es necesario que haya salido. Eso es lo que intentamos decir acá. Y ojalá que no pase más esto. Ojalá que la película tiene que salir y ver si es buena, si tiene buena publicidad, si es un éxito, si no es un éxito, si le va humildemente, si tiene un buen pasar, un pasar excelente. Bueno, eso lo decidirá la audiencia. Una cosa muy extraña, que yo la primera vez que la leí, la verdad me pareció rarísimo que sea posible hacer esto. Obviamente debe haber una razón de negocios de la industria más no más profunda, digamos, pero sí, bueno, por algo se le da este beneficio, porque es un beneficio enorme a ciertos estudios de cine o ciertas grandes empresas de la industria cinematográfica en Estados Unidos. Pero bueno, la película salió a la luz. A mí me llama la atención. Me gusta el estilo de bueno, los más grandes ahí atrás recordarán Who Framed Roger Rabbit. No sé quién culpó a Roger Rabbit, creo que era la traducción en español. Que era una película de los 90 que combinaba animación tradicional con lo que llamamos ahora live action. O sea, actores humanos reales. Y no sé cómo habrán hecho en los 90. No sé si habrá magia negra, brujería, qué pasó, porque es hasta el día de hoy se ve increíble esa película. Es hermosa visualmente y es una película muy graciosa. Esta tiene también algo parecido, o como las pelis de Sonic, que tuvieron un montón de éxito también. Que no sé si recuerdan que cuando salió el tráiler, el diseño de Sonic a la gente, a los espectadores, no le gustó. Y bueno, se quejaron tanto que lo cambiaron y ¿viste? La gente tiene poder. Uno parecería que no, pero si nos organizamos, porque los fans de Sonic dijeron esto es una porquería, y dijeron, bueno, está bien, la empresa hizo algo que no suelen hacer, que es, bueno, está bien, danos 2-3 semanas más y te mostramos lo que tenemos. Y la verdad que salió muy bien, hicieron 3 películas, creo que van a salir una cuarta, hicieron una serie, que capaz que si tenía el diseño que era medio aterrador, el diseño inicial que habían hecho de Sonic para las pelis. No sé los nenes qué pensarán, los nenes que recién ahora están conociendo a Sonic, si lo veían en la peli capaz que se asustaban un poco. Pero bueno, vamos a seguir con un poquito más de música, después vamos a hablar de los estrenos de esta semana y vamos a hablar con Oki, la artista nicoleña que presentó su espectáculo. Lo voy a llamar espectáculo porque no es el disco y es un show conceptual, me parece. Si yo lo tengo que poner en palabras. Bien. Vamos a escuchar a Frank Ocean haciendo Lost.

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3: Y acá seguimos con la banda Turnstile haciendo I Care.

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3: Y nos ponemos en modo cantautor esperando a Oki Rodríguez Jauregui con Sofía Viola haciendo Respirar el Alba.

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3: Ciudad. Villa Activa abrió el debate sobre la ciudad que viene. Vecinos, instituciones y especialistas se reunieron en el Salón Coliseo para hablar de movilidad, infraestructura y planificación urbana. La propuesta, impulsada por el concejal Diego Martín, busca transformar las ideas de los vecinos en proyectos para el Consejo Municipal. La pregunta que quedó planteada: ¿qué Villa Constitución queremos para 2050? Recitales. Rosario vuelve a ganar protagonismo en el circuito de los grandes espectáculos internacionales. La confirmación del show de Ronnie Wood, guitarrista de The Rolling Stones, refuerza a la ciudad como plaza para las grandes giras. Más escenarios, productores locales y la exención de ingresos brutos para espectáculos que atraigan turismo mejoraron la competitividad frente a Córdoba. Ferrari. Y en Fórmula 1, Ferrari atraviesa horas de tensión. El cruce entre Lewis Hamilton y Charles Leclerc volvió a exponer las dificultades para manejar a dos pilotos de enorme peso dentro del equipo. Fred Vasseur intenta mantener la igualdad entre ambos, pero después de Monza, crece la presión para definir reglas más claras. El desafío es evitar que una disputa deportiva termine convirtiéndose en una crisis interna. Hasta aquí el flash de noticias de las 10 de la mañana. Seguimos con más buena música.
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Y acá estamos de vuelta y estamos en comunicación con Matías de Pesado Castro, hablándonos de las últimas novedades de Citroën. Mati, muy bienvenido otra vez, una suerte tenerte acá de nuevo. Bien, todo tranqui. Escuchá, Mati, tengo una consulta de un amigo, que él tiene un auto usado que no es Citroën el auto usado, pero está buscando alguna forma de canje para tener un cero kilómetro. ¿Le conviene? ¿Puede hacer algo con vos?

0: Sí, no, es furor hoy en día y bueno, es cada vez se ve más lo electrificado. 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
1: 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Muchas gracias y bueno, te esperamos la próxima con más novedades de Pesado Castro y de Citroën.
0: Listo, chicos, gracias, gracias, muchas gracias, que tengan un
1: Listo.
0: buen día.
1: Chao. Nos hablaba Matías de Pesado Castro de Citroën en Rosario. 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La verdad que es un golazo. Ya llegó Oki a los estudios de Open Radio. Y bueno, listo. Va a ser Oki hasta el fin del programa. Tenemos muchas, muchas preguntas para hacerle. Queremos escuchar mucha música. Vino con la guitarra, obvio, porque si no, no pasaba. Yo le dije. Así que bueno, vamos a una pequeña. Mira, mira el tema que te tengo. No, no sé si tiene que ver con Oki, pero vamos a escuchar a Robbie Williams siendo rock DJ y Oki nos va a decir qué opina a la vuelta.

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22: Día 52. Son las 7 de la mañana del lunes 7 de septiembre. El barco estuvo parado toda la semana pasada por reparaciones y ahora los espacios comunes son un caos. Para los marinos, el barco es nuestra segunda casa, pero la gente de tierra no tiene el mismo sentido de pertenencia. En la cocina hay platos sucios, vasos y restos de comida desparramados por el comedor. Al tacho de basura no le cabe ni una cáscara de cebolla. Mientras limpio el microondas, al que parece que le estalló una bomba adentro, despotrico en voz alta y mi mal humor aleja a los posibles culpables. En parte es mi intención. Si voy a limpiar el desastre de otros, al menos no quiero escuchar sus excusas. Descongelo la heladera y entre mis piernas aparece un gato buscando atención. Probablemente se refugió durante los días que el barco estuvo detenido. Desmenuzo una pata de pollo que se come con mucho gusto y sale a paso tranquilo hacia afuera, como si pretendiera que lo siguiera. Voy detrás de él. Sube por las escaleras hasta la segunda cubierta y se mete en un camarote que tiene la puerta abierta. Mis ánimos, para ese momento, ya habían mejorado radicalmente, pero la escena que me encuentro me paraliza. Descubro que no es un gato, sino una gata, y que tuvo 4 crías en algún momento del fin de semana. Sobre la ropa de uno de mis compañeros, los cuatro gatitos maullan suavemente al olfatear a su madre. Los contemplo con ternura durante un rato, pero la preocupación empieza a perturbarme. El barco va a zarpar pronto y no podemos llevarlos en nuestra travesía. Desarmo el cajón de un mueble, lo lleno de ropas, cargo a los cachorros y bajo a buscarles un buen lugar. La madre me sigue por detrás como si supiera exactamente lo que estoy haciendo. En el camino me encuentro con uno de los soldadores del astillero y sin resentimientos por el desastre que dejaron en el barco, le pregunto si puedo dejarlos en su comedor. Acepta con gusto, pero sospecho que no es porque le agrade mi encomienda, sino porque seguramente escuchó mis quejas momentos atrás y al verme pensó que iba a reprocharle algo. Dejo el cajón en un rincón y la madre se acuesta junto a ellos. Los acomoda y no me mira. Sabe que estoy ahí, pero ya cumplió su cometido. Sus pequeños ya no maullan y ella descansa a su lado. Mientras miro con satisfacción la postal, suena mi teléfono. Es una de esas llamadas de mi hija. No fue al jardín y quiere saber qué estoy haciendo. Le cuento que encontré cuatro gatitos y al principio sonríe, pero después pregunta, ¿vas a traerlos a casa? Y así es como un lunes, en mi primer día de embarque, y después de creerme un héroe, doy mi primer paso en falso.
2: Bueno, León, si necesitas que ubiquemos a los gatos, decime, hacemos un flyer ahí en el Canva y listo, y nos encargamos, le vamos a encontrar lugar seguramente. Uno te va a tener que llevar, lo lamento. Si lo contaste a tu hija, subiste las expectativas de tu regreso ahora acompañado de una mascota. Pero bueno, ahí pasaba la columna, la bitácora, ¿no? La columna de León Pacero y nosotros... Ya tenemos a nuestra invitada, a Oki, presente en los estudios. Primero le voy a dar la bienvenida a ella y le voy a dar la bienvenida a Mika, nuestra columnista, que también. ¿Quién sino Mika para entrevistar a otra artista? Porque Mika, vos también sos artista, hola.
3: Flojerly. Flojerly de papel.
2: No, con esa onda no llegamos a ningún lado, con esa onda no llenamos la luna, dale.
3: Podemos decir aspirante.
2: Está bien, me parece perfecto. Oki, ¿cómo estás? Muy bienvenida a la radio.
5: Buen día, muchas gracias. ¿Cómo están?
2: Acá estamos re bien, ahora ya tenemos... Gracias. ¿Hasta qué hora pueden estar ustedes?
3: Lo que dé. Aparte, nos entró solcito. Yo venía en racha de visitas con lluvia a la radio. Hoy nos tocó un día hermoso con sol.
2: Ok, tengo que contar que por momentos parecía que el programa era medio mufa, porque cada vez que venía era tormenta, nube, niebla. No sé, faltaba, bien. No sé, que cayera un zombie, no sé, cualquier cosa. Pero ahora ya... No le vamos a echar la culpa al programa, así que...
3: ¿Podemos decir que se nubló un poquito en este instante o no?
2: No podemos. O sea, ahí le corté el micrófono, Mika, habló.
3: Bueno, muy londinense.
2: Pero sí, yo digo que el litoral tiene eso. Ayer iba a llover, anoche iba a llover. Yo le me preparé para la lluvia, después vinimos. No, va a llover el viernes, máquina. Es como, bueno, nos tratan de pavote.
3: Allá cayeron unas gotitas ayer en San Nicolás.
2: Sí, en San Nicolás. Sí.
3: Estamos bastante cerquitas, como que a veces llueve. Sí. ¿Viste? En ambos lugares.
2: ¿Cómo sabemos cuándo arranca y cuándo termina la lluvia,
3: Y cuándo arranca y cuándo termina San Nicolás y Villa también. Es medio difuso.
2: Ah, yo lo tomo en la curva.
3: Yo siento que estoy en el mismo lugar, como que no...
2: Sí, es...
3: Además, tengo amigos acá, entonces cuando vengo y a visitarlos es como que voy a un barrio que está un poco más lejos, no sé, siento como que estamos ahí.
2: No, nos estaba basureando, está diciendo que es un barrio de San
3: Nicolás. No, al contrario, como que somos parte de lo mismo.
2: Ah, siempre. Ok. Ahí me gusta un poco.
3: Nosotros somos un barrio lejos de ustedes.
2: Ahí va. Sí. Ahora sí, viste que hay una relación rara, ¿no? Entre Villa y San Nicolás, porque se jode, pero todo el mundo vive se matan el hambre mutuamente.
3: Nosotros. Hay una...
23: ¿Pero ustedes dicen que hay como una pica o que
2: sí.
23: ¿Posta?
3: Sí, sí.
2: Pero lo que yo temo, es para la gente de Villa, es que la pica es de un solo lado.
3: Puede ser.
23: Yo no sabía eso. Sí. Yo quiero mucho esta ciudad.
2: Porque la gente de San Nicolás ni enterada.
23: Gente muy querida acá.
3: Cuando mi papá era chico, me contaba que la pica era con Arroyo Seco.
2: Ah. Ahí va.
3: Había algo ahí cuando iban a bailar al boliche de Pasacalles, como que había ahí pica con los villenses. Pero bueno... Para mí son todas historias, porque hoy no hay fronteras. No. Somos uno mismo.
23: Uh-huh. Acá yo estoy sintiendo unas energías muy copadas y somos nicoleñas y villenses.
3: Pero sí.
2: Somos gente del mundo, ciudadanos del mundo.
3: Bueno, vamos a lo que nos atañe, porque estoy completamente obsesionada con el disco que no paro de escuchar, y creo que vos también, porque te escuché tarareando algunas canciones. Nosotros hemos sido lobotomizados.
23: Pero qué alegría, qué alegría inmensa.
3: Por tu disco, pero me gustaría que hablemos primero de mudanza, del show, porque fue hace unos días nada más.
23: Exacto, el sábado pasado.
3: El sábado pasado.
23: Sí.
3: ¿Querés contarnos un poco de qué se trata? Entiendo que es como una reversión de estas mismas canciones, uh-huh, como revisitarlas. Hay un concepto.
23: Sí.
3: ¿Querés contarnos cómo fue? Porque aparte encima lo vemos después, no pudimos ver antes.
23: Claro, fue como... Sí. Es una idea de sumarle al show que se hace normalmente con las canciones algo un poquito más teatral. Y contar una historia... Sobre animarse a cambiar cosas de lugar en la vida, como una mudanza medio metafórica, partiendo de un lugar, desarmar, mover y volver a armar, que es algo que solemos hacer muchas veces en la vida por cosas que nos van pasando. A veces las elegimos, a veces no, a veces son mudanzas forzosas que te obligan a cambiar las cosas de lugar para seguir. Y bueno, un poco salió de ahí el concepto. Así que sumamos una escenografía acorde a esto, con una super caja de 2 metros por 2 metros. Y prácticamente hicimos la mudanza en el escenario mientras sucedían las canciones.
3: ¡Ay, qué lindo!
23: Así que yo toqué el disco al revés. Empecé por el final y terminé por el principio. Y en el medio algunos covers cruzados del mismo concepto, como muy en relación a lo mismo. Y también adelanté algunas de las canciones del EP que estoy grabando, así que también hubo un par de canciones nuevas. Así que bueno, estoy muy, muy contenta con cómo salió, con las devoluciones, con la onda del público ahí en el auditorio. Muy hermoso todo, así que fue un disfrute, como una fiesta musical. La verdad que estoy muy contenta.
3: Qué lindo, nosotros habíamos visto unas fotos, lo de la caja, una escenografía impresionante. Y qué interesante esto que decís de que tocaste el disco al revés, porque te iba a preguntar qué pasa cuando estos temas que vos los pensaste como un disco en su momento, entiendo que arrancaste a componerlos en el 2020, puede
23: ser. Sí, 2020.
3: Salió en el 2025, o sea, fue un proceso largo. Sí. Supongo que también madura un montón la canción y va cambiando hasta que llega a salir. ¿Qué pasa años después cuando decidís como revisitarlo en este formato en vivo? ¿Cómo pensaste justamente, cómo se te ocurrió esto de decir, bueno, lo toco al revés? O si antes habías pensado como los ordeno de otra forma. Si hubo arreglos distintos en las canciones. Sí. Porque entiendo que así como pasa, no sé, desde el 2020 hasta el 2025 cambió mucho la canción.
23: Claro.
3: A lo que sale. ¿Cómo pasó del 2025 a hoy? ¿Cómo la encontraste la canción? ¿Qué cambió? ¿Por qué se te ocurrió esto de tocarlo al revés, por ejemplo?
23: Lo toqué al revés porque yo pensaba en lo que uno hace cuando se muda, que agarrás y empezás a guardar cosas en una caja y agarrás cosas y decís, uy, esto, mirá, y ese objeto te recuerda una cosa y empezás como a ir para atrás con la mente, como recordando cómo llegaste hasta esa caja, a mudarte, a tener ese objeto. Entonces vas como rebobinando y te agarra como una nostalgia, ay, te acordás cuando tal cosa. Entonces yo dije, lo que hacemos es ir para atrás con la cabeza cuando uno repasa, cuando se muda. E incluso sacás cosas, esto no va a la casa nueva, esto sí, esto, como empezás a hacer esa,
2: filtro.
23: esa depuración, sí, claro. Sí. Entonces, por eso se me ocurrió tocarlo al revés, y también ahí decantó el nombre, porque el nombre vino después. Primero yo tenía la idea y necesitaba como, ¿cómo le llamo a esto? Porque es, no le solemos poner nombre a los conciertos,
3: no.
23: Muchas veces, pero yo sentía como que era tan conceptual que necesitaba como una palabra, y en un momento me cayó esa idea de la caja, de yo me mudé en estos últimos 2 años, y bueno, lo que sucedió también es que yo compuse las canciones. Me llevó 4 años el proceso de componer, grabar y sacar el disco. Y la Oki que las hizo no fue la misma que la que lo sacó, porque en el medio me pasaron muchas cosas personales. Y tampoco es la misma de hoy. Entonces lo que hice fue como cambiar un poco las canciones. Me fui un poco más para el sonido de batería, guitarra eléctrica. En el primero es como más madera, violín, violonchelo, cajón, tiene como otros sonidos. Miramos más para ese lado, entonces me acompañó Flor Bravo en teclados, que usamos mucho como piano eléctrico, digamos.
3: Sí.
23: Y ella también con su voz, y Toby Cipollati en batería, y ahí también usamos algunas pistas con sonidos y eso hizo que cambie por completo algunas canciones. Por ejemplo, Mi Buen Amor, que es una canción súper lenta que yo la hice con la guitarra sola, le pusimos batería y le sumó como otra, cambió totalmente. Así que bueno, eso fue el plan.
3: Qué lindo, porque justamente te iba a preguntar cómo había surgido esta idea, porque pensaba, ¿podés simplemente salir a tocar el disco, digamos?
23: Que lo he hecho, sí.
3: Claro, digo, como no, acá hay una búsqueda detrás de cómo tocarlo y de este concepto, como había algo, por ahora me decís que en realidad ya habías pensado de antes como cómo tocarlo y después le pusiste el nombre, pero ¿había algo en particular que querías contar, digamos, con este concepto?
23: Y un poco lo que me atravesó a mí este último tiempo, yo ahora estoy grabando un EP que son tres canciones que hablan un poco sobre las pérdidas, sobre el duelo. Yo atravesé una pérdida muy grande en el 2024 y entonces tuve muchas mudanzas. Una mudanza posta de casa y también tuve mudanzas como de emocionales. Tuve que cambiar, tuve que transformarme. Como cuando uno tiene una pérdida y es el vacío que queda, hace que uno tenga que replantearse cosas. Así que un poco que ahí está como el origen de esto, que yo ya no soy la misma que estaba cantando las canciones antes. Cuando las canto me siento diferente, entonces dije, ¿cómo hago para como representar esto que pasó? Que son las mismas canciones, pero no son las mismas canciones, o sea, las dos cosas son ciertas.
3: ¿Y tu proceso de composición, vos sentís que cambió también con este cambio?
23: No sé si por lo que me pasó, pero sí por tal vez el trabajo acumulado, sí. Porque en un momento estudié mucho y hice mucho trabajo metódico de decir, bueno, voy a componer tales días de tal a tal hora y hago ejercicios y me puse como mucho con eso y después me di cuenta que empecé a componer de otra forma, que al principio lo hacía de una manera, tal vez empezaba por una letra y cometía algunos errores que luego me daba cuenta que eran errores. En realidad no sé si son errores, no hay algo que esté bien o esté mal para hacer canciones. Pero sí, a mí me resulta más fácil ahora, como que fui como puliendo el proceso.
3: Sí.
23: Tal vez me resulta más fácil ahora no hacer toda una letra, sino hacer una melodía, después ver qué palabras me decantan ahí, y como menos pretencioso cuando empiezo ahora. Bien. Empiezo algo y no sé si va a ser una canción. Veremos.
3: Bueno, le quita presión.
23: Tengo esto, tal vez, que es una pequeña estrofita o un verso, y luego se va como construyendo en base a eso y me parece más fácil después. Porque si no te condicionás mucho, si haces toda una letra o todos unos acordes, o agarrás un instrumento y te condiciona después. Si vos te pones con la voz a tararear, eso te puede llevar a cualquier lado.
3: Claro.
23: Eso lo descubrí con el paso de los años. Bien. Así que...
3: Es re interesante esto que decís. ¿Te ponías ejercicios para hacer con el primer disco?
23: Sí, porque estudié con Van der Molle en la Universidad de Rosario, composición de canciones, y cursé 2 años esa materia. Y él nos daba como esos tips de, bueno, hay que arrancar por diferentes puertas, porque si no uno se empieza a repetir. Porque componés con lo que tenés, con el material, es como que tenés una cajita de herramientas en base a todo lo que escuchaste. Y de ahí vas sacando sin querer. Uno termina como inspirándose o copiando a lo que ya escuchó.
3: Sí.
23: A veces lo encontrás en cosas y decís, che, esto es igual a tal canción, no sé. Y desarmás y vuelves a empezar. Es como, es súper divertido, a mí me encanta. Entonces él planteaba esto, entremos por diferentes puertas. Y para eso te daba ejercicios. Como entrar por la puerta de la armonía. Entonces, tal ejercicio para eso. Por la puerta de la melodía, por la puerta de la letra. Por usar un instrumento, por usar la voz, por como diferentes formas.
3: Sí.
23: Por un ritmo, tal vez, haces un patrón rítmico y después sobre eso colgás todo lo demás. Y eso te lleva a distintos lugares. Si vos empezás siempre con la guitarra, las manos van siempre casi hacia el mismo lugar.
3: Las mismas notas.
23: Te terminas llevando los mismos acordes, las melodías se parecen porque después te condiciona. Es como... Entonces está bueno ejercitar y practicar.
3: ¿Vos sabés que la sensación que me dio escuchando el disco, lo escuché bastante, fui notando buenas cosas? En un momento tuve una sensación como incluso... como lúdica o medio didáctica de tu canción, como que todo el tiempo cambiaba o había resoluciones que por ahí no me las esperaba, que viste que por ahí pasa de decir, bueno, esta canción va a terminar así, o alegre o triste, y como que todo el tiempo iba cambiando y también me atrapaba mucho. Y tal vez cómo te atraviesa justamente, cómo te atravesó el proceso de composición, digamos, de todo el tiempo ir cambiándolo y hacer estos ejercicios, ahora pienso, tal vez tenía que ver con eso,
23: claro,
3: que no entrar en lo mismo. A mí me había llamado la atención eso.
23: en muchas canciones, por ejemplo, yo cantaba una melodía, la tarareaba y después, no sé, me acuerdo cuando hice El viaje del salmón, yo cantaba en el estribillo... sabe que su vida es dura, tarararararara, tarararara. Y en un momento antes de eso me iba frente a su desnudez. Eso lo hice con la voz. Y después cuando tuve que poner los acordes era como, esa nota no es. De, ¿no? Terminé haciendo algo como... como buscando como eso, pero lo busqué con los dedos así como ni sabiendo qué era, como a ver qué puede pegar con esto que canté primero, como eso por ahí por no saber, porque yo no sabía tanta armonía cuando empecé, cuando hice ese disco.
3: Sí.
23: Y me parece que fue bueno que suceda eso. A veces saber mucho, no digo que no hay que estudiar con esto, pero por ahí saber mucho después te condiciona, porque hay cosas que desde las reglas están mal.
3: Sí.
2: No te lo permitís.
23: Si a vos te gusta cómo suena, es como, bueno, yo le doy para adelante si me gusta cómo suena.
3: Es que también me interesó esto también del disco, que no hay como esa representación de la estructura de la canción que solemos escuchar. Como si querés hacer dos versos, hacer dos versos y después hacer un estribillo. Exacto. O querés hacer un solo estribillo largo. Entonces eso también está muy bueno. Sí. Y creo que también es eso que te atrapa de decir, bueno, es poco predecible o no es similar a lo que estoy acostumbrado a escuchar, porque el oído se acostumbra mucho, me parece también.
23: Sí, puede ser.
3: Algo que también me llamó mucho la atención que te quería preguntar, mucho arreglo vocal, mucha presencia de la voz, muchos coros, las armonías son hermosas. Hay algo como predominante en voz de la voz,
23: yo vengo,
3: ¿no?
23: De ahí, sí. La voz es mi instrumento, es eso. La guitarra es como una cosa secundaria con la que me acompaño, o el piano, por ejemplo, Encierro la hice con el piano.
3: Sí.
23: Y yo estudié en el FOBA de San Nicolás, hice los 3 años de piano. Sin embargo, para mí mi instrumento es la voz. Y vengo de una formación muy coral.
3: Claro.
23: Amo cantar a voces. Es algo que lo que más disfruto es armonizar con otros y hacer coros. Y cuando me hago algún laburo de hacer coros para otros, como que yo estoy en la mía, ¿viste? Como me resulta muy atractivo ese trabajo. Así que sí, hay muchas cosas en el disco que en realidad soy yo misma, porque estaba como grabando, entonces sí. Me pongo a inventar voces con Facu, con el productor, y probábamos cosas y quedaban. Pero sí, muy divertido eso, y yo suelo, tengo un grupo vocal con el que cantamos, hacemos cosas vocales, sí. De folclore, de rock, y vengo de ahí, he cantado en muchas agrupaciones, es como mi origen.
3: ¿Y das clases también?
23: Doy clases, sí, de canto y de guitarra principiante en San Nicolás por ahora.
3: ¿Y eso lo arrancaste ya cuando empezaste a componer, ya estabas dando clases, o algo más reciente?
23: Me parece que no. A ver, hago memoria acá con vos, porque no me lo había puesto a pensar.
3: Pero lo que pensaba es que en las clases de canto, justamente quería saber cómo las abordabas y si en eso algo te influyó en cómo componés hoy, o si te encontrás como cositas que ves por ahí con un alumno y decís, ay, esto me lo llevo porque me puede servir, o es algo que me está pasando también a mí, como si eso te nutrió para estas nuevas canciones en las que estás trabajando.
23: Creo que te nutre todo el tiempo estar compartiendo con alguien y transmitiéndole algo que vos aprendiste, porque yo hago eso, yo no soy profesora de canto recibida en una... transmito, yo estudié 8 años seguidos canto con profesores particulares, sí. Todas las semanas, una clase por semana sin parar por 8 años, y ahí recién empecé, me sentía como... Bueno, yo aprendí bastante y quiero transmitir eso a gente que está arrancando a cantar. Así empecé. Creo que fue en 2021, 22, si no me equivoco, por ahí. Y empecé siendo como asistente en clases grupales. Y ahí fui aprendiendo más y, bueno, tengo muchos amigos docentes, fui preguntando cosas y eso. Después una amiga me dice, ¿me das clases de canto individual? No sé, como que no me animaba. Bueno, le empecé a dar clases a mi amiga, que ella cantaba en una banda de cumbia y quería como un poco de coacheo ahí para su técnica. Y así empecé. Y me empecé como a avalar yo para decir, bueno, yo puedo transmitir eso que aprendí, pero los alumnos para mí son como un pequeño tesorito. O sea, cada clase tiene lo suyo y si vos estás comprometido con ese proceso de acompañar al otro a que descubra su instrumento, o depende cómo se siente en ese día, es para donde va la clase, ¿viste? Como no son todas las clases iguales. Y te enseña mucho eso. Yo aprendo mucho de los alumnos. Es como que es una cosa que te nutre continuamente. No sé si te puedo decir que directamente proporcional a una composición después, pero seguramente que sí.
3: Claro, no, no, y eso iba de si te se sentía eso como que se había mutado tu proceso por esto de nutrirte con de tus alumnos, digamos. Porque justamente he escuchado tus entrevistas y he escuchado esto de que no es como una clase, no quiero decir convencional porque sea rara, digamos, pero que justamente no tenés una, no es una formación como, bueno, justamente formal. Y decía, bueno, tal vez te llevabas algo de ese proceso también de los alumnos de encontrar su voz, porque me imagino que deben
23: sí,
3: ser...
23: Sí, es muy fuerte a veces, pasan cosas fuertes,
3: claro,
23: en las clases.
3: Porque tal vez es gente que ya canta, pero no sé, le da miedo lo escénico, o tal vez es gente que quiere encontrar su voz, digo, deben ser procesos
23: sí,
3: muy distintos.
23: Sí, pasa mucho, exacto. Y las individuales tienen eso que es muy especial, que uno está como con una sola persona, uno a uno, y estás, si te comprometes y lo das todo en la clase, es muy lindo. O sea, lo que el proceso, acompañar a alguien en ese proceso, yo lo viví como con mi propia voz, sí. Y la gente que me acompañó, que fueron varios, los tengo, viste, en un lugar de mi corazón muy, muy preciado, como, porque fue muy importante para mí todo ese proceso. Porque la voz tiene para mí ramificaciones, es como un instrumento que no es lo mismo que tocar la guitarra, yo siento.
3: Sí. Eso.
23: Tal vez los guitarristas me critiquen. Pero yo siento que la voz también es la voz hablada, también es lo que estás diciendo.
3: Sí.
23: Cantamos, decimos palabras. También tiene que ver con cómo, con la imagen vocal de cada uno, cómo uno siente o cómo uno percibe la voz en general. Cuando vos hablás, qué sentís que pasa, si te autorizás a decir algunas cosas o no. ¿Qué valor le das a esa palabra dicha? O, ¿viste? Como que tiene muchas ramificaciones emocionales.
3: Sí, sí, tiene capas.
23: Exacto. Entonces es como un instrumento muy complejo y a la vez me parece fascinante eso.
3: Pues mencionaste esto de amigos que te ayudaron y que te acompañaron en este proceso. Pensando, bueno, escuchando tu disco y pensando por ahí en... Decía, bueno, ¿en qué género podrá ser? ¿Encontrar algo de folk? ¿Encontrar algo de...?
23: Hay de todo un poco.
3: Folclórica, hay de todo un poco. Hay algo indie también,
23: sí.
3: También por la época, supongo.
23: Y yo escucho mucho indie.
3: Claro,
23: soy re
3: encontré
23: de
3: algo de eso. Pero diría que lo que por lo menos yo sentí predomina es la canción de autor, digamos, de cantautor. Y es un género que para mí lo atraviesa mucho, justamente la palabra del autor, su voz, lo que tiene para contar. ¿Cómo elegís las colaboraciones en estos casos? ¿Cómo se comparte eso? Porque es muy personal.
23: Sí.
3: Tu disco también se siente muy personal en sí.
23: No hice tantas hasta el momento. En el disco tengo una con Flor Bravo.
3: Sí, sí, sí.
23: Que con ella para mí tuvimos como un amor a primera vista. O sea, estábamos en un lugar y después de una muestra de música y ella es familiar de un alumno. Y en el momento me dijo, vamos a cantar un tema. Me agarró la mano, fuimos como al escenario de la muestra.
3: Sí.
23: Y cantamos una canción a dos voces sin haberla ensayado. Y la conexión fue como, yo dije, wow, esto, yo necesito cantar con esta piba. Tiene una voz que a mí me conmueve profundamente, o sea, me pone la piel de gallina, me acuerdo y se me pone la piel de gallina ahora. Y es una persona que quiero mucho, después de eso nos hicimos muy amigas, pero la conexión que siento cuando canto con ella, muy raras veces la sentí. Y entonces que en el disco fue como que dije, ella, la primera canción que ensayamos fue Las Horas Contadas.
3: Sí.
23: En mi casa, ella con el piano. Yo la invité, le dije, ¿te copás de cantar conmigo mis temas? Y salimos. Vino a casa, probamos esa canción y salió, pero de toque. Y yo le dije, esto lo tenemos que grabar en el disco, así como salió ahora. Esa colaboración la elegí así, por ejemplo. Y después yo tengo otra canción que es como mi canción más rockera, si se quiere. Yo muchas veces renegaba de... Sentía como que no tenía mucho rock porque mi manera de cantar o de armonizar las cosas... Es como más tranqui, uso mucho esto que vos decías de la armonía vocal, sí. Y demás. Después me di cuenta que para cantar también a la ternura o a ese tipo de sentimientos o de emociones, también hay que poner rock para poder hacer eso.
3: Sí.
23: Entonces, bueno, en ese momento tenía una canción que era como un poco de crítica social y yo estaba como mucho con eso de que esa idea de que todo el tiempo decimos la gente está re loca porque la gente esto, la gente lo otro, como si nosotros no fuéramos la gente.
3: Sí.
23: Nosotros también somos todos somos la gente. Uno, todos somos los que votamos para que después esté un determinado gobierno, todos somos las personas, o sea. Entonces cuando hice esa canción, tengo dos amigas que para mí son re mil rockeras y que cuando las escucho cantar amo sus voces, y dije, en esta tienen que estar estas dos amigas, que son Maye Chanis, que ahora está trabajando en Islas Canarias.
3: Ay, mira.
23: Y Georgia Pacero, que es de acá de Villa.
3: Sí, que ya estuvo acá en el programa.
23: Ella estuvo acá.
2: Inauguró el ciclo de entrevistas.
23: Cierto. Y además de eso, somos las tres muy amigas. Tenemos un grupo que se llama Motivo, Razón y Circunstancia, que seríamos nosotras tres. Y entonces esa la elegí así también, como por esa afinidad. Hasta el momento no tuve esos procesos como más pensados de, che, sí, me conviene hacer este fit con alguien porque no está mal, pero todavía no lo hice así.
3: Claro.
23: Así que bueno.
3: Es que por eso pensaba que también al ser tan personal, o de la forma en la que te atraviesa la música que haces, esas mismas colaboraciones deben ser personales.
23: Todo el disco fue así, grabado con amigos, sí, todo el tiempo en ambientes de mucha intimidad, de mucha confianza, yo me sentí muy a gusto con Facu, que es el productor, Facu Malacalza, que también está en Islas Canarias con Mai trabajando allá. Me sentí muy cómoda desde el día uno, nos hicimos como hermanos, muy amigos, y ahora estamos componiendo canciones juntos, estamos viendo si sacamos un disco de los dos.
3: Ay, qué lindo.
23: Además de lo mío que estoy haciendo como por un carril, está también eso, que estamos juntándonos a componer, nos conectamos por videollamada y hacemos canciones juntos. Así que bueno, se van como haciendo las colaboraciones también por un poco por esa afinidad y esa hermandad con los amigos de la música.
2: Bueno, inevitablemente el resultado positivo también surge de eso, de esa conexión también que es emocional, digamos.
23: Sí, sí, para mí crecen un montón las canciones cuando hay más de una cabeza o de una persona, digamos, sobre eso, sí, sobre ese proceso. Se va puliendo, está bueno cuando escribís una cosa que alguien lo lea, alguien que no seas vos, que alguien lo lea, que capaz te diga, che, hay que ver a quién se lo mostrás, ¿no? Sí. Pero porque por ahí es muy íntimo y puede resultar agresivo tal vez algún comentario. Pero siempre crece cuando compartís con otros, yo creo que sí.
2: ¿Vos sos exigente?
23: Mudanza fue un equipo.
2: Okay. ¿Cómo? ¿Con vos misma sos exigente?
23: Sí.
2: Sí. Creo que todos los artistas van a decir eso.
23: Sí, también. Pero aprendí y en un punto a soltar las canciones, porque si no las terminás más.
2: Sí.
23: Es como en un momento, me acuerdo que también estudié con Loli Molina, hice un curso de composición de canciones con ella, y ella decía que las canciones a veces no se terminan, que se abandonan. Como que decís, bueno, hasta acá, porque si vos seguís dándole vueltas, siempre estás como,
2: ¿viste?, toqueteando, sí.
23: Esa cosa de la falta, que siempre te falta algo, que nunca llegás a que te cierre la idea. Yo suelo ser bastante amable con eso. O sea, llego a un punto que tengo una certeza y digo, listo, se terminó esta canción acá. No le doy más vueltas.
3: Está bien.
23: Pero sí soy exigente antes de eso, tal vez. Como en la previa.
2: Pero bueno, el recital y la música y la interpretación en vivo te permite también sacarte un poco las ganas de, me hubiera gustado poner esto, lo pongo acá.
23: Sí, a veces hago variantes, sí. Cuando los canto en vivo. Ahora me pasó eso, cuando ensayé para el show, volví a escuchar el disco para revisar algunos coros y cosas, y para las pistas que usamos. Y dije, ah, mira esto, lo estoy fraseando re distinto cuando lo canto en vivo, porque se empieza como a deformar de tanto cantarlo en vivo, y quedó así, y lo hago de distintas maneras, como depende.
3: ¿Hay una fecha nueva para Mudanza? Para la gente que no llegó al 5.
23: Por ahora no, pero vos sabés que nos están pidiendo bastante. Sí. En el momento incluso la gente que estuvo ahí. Y nos están diciendo de llevarlo a otras ciudades, como gente que vive en otro lado, que dice, che, yo quiero que lo traigan acá. Como, bueno, estamos viendo qué onda. Claro, mudarse realmente. Pero bueno, está complicada la situación en general de organizar cosas autogestivas y cortar tickets. Y bueno, trabaja mucha gente en el equipo. Trabajé con Identidad Coma, que es un grupo de personas ahí de San Nicolás que son artistas y amigos que amo mucho y que hicieron toda la parte de las visuales, sí, la escenografía y todo lo que es redes. Ellos son tres, después, bueno, los músicos, stage, iluminación, viste, la producción, es como somos un equipo que debe haber más de 10 personas. Y eso es costoso, ¿viste? Entonces hay que como buscarle la vuelta.
2: Sí, totalmente.
23: Pero
2: sí,
23: me encantaría poder llevarlo a otros lugares. Es algo que tengo ahí en mente.
3: Bueno, atentos todas las redes sociales para...
2: Sí, sí, sí.
3: Para ver si hay alguna fecha nueva para poder vivir Mudanza, que y debe ser una experiencia hermosa.
23: Estuvo muy bueno, yo lo pasé muy bien, me emocioné mucho. Es como que pasás por muchos estados de ánimo, tal vez, que es algo que a mí me gusta con la música. Me gusta no solamente que sea arenga, ni tampoco todo... catarsis y llorar, pero sí como es un viaje de entre las emociones. Y estuve tocando yo últimamente en Rosario, en Santa Fe, en Buenos Aires, y entonces como que tengo ahí algunos planes de tal vez ver en qué salas se podrían hacer.
3: Qué bueno. Esas. Claro, porque supongo que implica un poco más que de.
23: Y necesitamos un espacio porque la escenografía ocupa su lugar, se arman como dos casas y en el medio se mudan. Entonces claro, es como necesitamos como. No, el concepto, auditorio tiene un escenario grande.
2: Hermoso.
23: Entonces estamos ahí viendo, como buscándole la vuelta. En realidad, hasta creo que ayer estuve procesando porque soy de procesos muy lentos yo. Como que voy muy despacio procesando lo que me va pasando. Y el domingo estaba como en shock, como, ¿viste? Cuando
3: ya pasó.
23: Y cansada, sí, y me cayó como un cansancio. Me sentía muy contenta, pero a la vez estaba como, no caigo, che, ya sucedió. 3 meses trabajamos y entonces como mucho tiempo.
3: Y en
23: tiempo,
3: unas horas se...
23: Y te sentís como un vacío, como, ¿y ahora? Quiero generar contenido para esto, quiero, no sé, como, ¿viste? Componer un arreglo. Entonces estuve así como hasta ayer, que me fue como decantando toda la alegría.
3: Bueno, ojalá podamos ver una fecha nueva de mudanza, así va la gente que se lo perdió.
2: Totalmente.
3: Y esperamos esas canciones nuevas en las que estás trabajando.
23: Calculo que, no sé si es fin de año, pero bueno, está cerquita, pues ya estoy grabando. Este mes termino de grabar y ya pasaría a mezcla y máster. Y bueno, también estoy como con el proceso de la registración.
3: Sí.
23: Y
3: sí.
23: Creo que no falta tanto, así que por suerte.
3: Bueno, todos atentos entonces a las redes sociales, ahora las vamos a pasar. Es @
23: Oquita-RJ. Oquita con K y con I latina.
3: Listo.
23: Ahí me encuentran y tienen en la bio el link que te lleva a cualquier plataforma que donde vos escuches y bueno, a todas mis redes.
2: Si no, Oki en Spotify, a mí me funcionó.
23: Bien ahí.
2: Porque si no me apareció nada raro, ¿no? ¿Viste? Algún artista de Tailandia que también se llama Oki, ¿viste? Como Spotify.
23: Hay un influencer.
2: Ah, sí.
3: Ah, muy bueno, ¿en
23: se
3: serio?
23: Llama Oki. Sí, pero no lo he escuchado, pero sí, cuando yo puse el nombre dije, uy, ya hay alguien que le dicen así. Es el sobrenombre que me dice mi familia desde que soy una bebé, o sea.
3: Se hacen un crossover algún día.
23: Claro.
3: Oki por Oki.
23: Sí, él tiene ahí su sillón gamer y toda esa estética de influencer, pero no escuché nunca ningún programa. Tendría que ponerme a ver qué es lo que...
2: Oki, vos no me conocés,
23: pero yo soy Oki. A ver si somos compatibles. Claro. Oki, vos te confundiste.
2: Vos no sos Oki.
3: Hermoso todo. Muchas gracias por regalarnos un rato de tu tiempo, por conversar con nosotros, más después de todo el estrés y todo de mudanza.
23: No, gracias a ustedes. Yo iba a venir la semana pasada.
3: Sí, no me contó.
23: Me puse muy contenta cuando me hablaron, tenía muchas ganas de venir. Y pasó eso, que estaba como con muchísimas entrevistas y se me complicó, no pudimos coincidir con el horario del programa, así que dije, necesito ir la semana que viene, medio que me invité sola prácticamente.
3: No, está muy bueno.
2: Sí, tienen que hacerlo.
23: No, tenía ganas de venir a conocerlos.
3: Y le vamos a pedir que nos regalen una canción, por supuesto.
2: Sí,
3: por supuesto.
2: Se nos pasó totalmente volando, digo, este momento.
3: Ay, sí, yo te podría hablar.
23: Sí, a mí también, lo estoy pasando muy bien.
2: Sí, pasó. Bueno.
23: ¿Están para Deseo o Amor, por ejemplo? ¿O qué gustaría?
3: Sí, el que vos quieras, pero esa a mí me encanta.
2: Bienvenido. Bueno, no lo voy a cantar yo porque me van a matar.
23: Dale. ¿Puedo cantar dos pedacitos o voy con una completa? Como ustedes quieran.
3: Como vos prefieras.
2: Vamos con una completa.
3: Vamos con una.
23: Dale.

0: Genial, la verdad.
1: Es una versión media rari. Empezó lenta.
2: Me encanta.
0: Pero bueno, eso es lo que tiene la música.
1: Es lo que veníamos hablando. Sí. Que podemos hacer lo que queramos después.
0: Y yo, como pienso en la letra, cuando la escuché por primera vez, bueno, qué lindo, qué forma tierna decirle a alguien, dejá de dar vuelta porque me tenés podrida.
1: Esta historia...
0: Que no te pasó a vos.
1: Me inspiró la historia de una amiga.
0: Sí.
1: Que estaba siendo enloquecida por un torbellino de pasión. Ahí conoció a alguien y estaba en una. Y estuvimos hablando como 4 horas y yo estaba flasheada porque yo antes cambié un poco yo, pero era una persona muy racional. Y mi amiga es súper impulsiva y se tira a la pileta sin problema, o sea, con un coraje para el amor, una valentía para el amor que yo decía, no, aplausos. O sea, estaba como shockeada.
2: Sí.
1: O sea, dije, quisiera tener un poco más de eso, de dame un poco de eso, de largarte. Y después aprendí un poco que está buenísimo porque yo prefiero vivir el amor, aunque sea breve, pero vivirlo que no vivirlo. O sea, como prefiero eso.
0: A resguardarse por las dudas.
1: Exacto, porque te cuidás y después la vida hace lo que quiere. Igual,
0: sí,
1: o sea,
0: totalmente.
1: Te van pasando las cosas y no está todo bajo nuestro control. Entonces, bueno, ahí surge esa canción. De ahí viene.
0: Fantástico. Bueno, Oki, mil gracias por haber venido. Esperamos las fechas con ansia. No sé, hay que gestionar algo acá, no sé. Hay que mover cielo y tierra.
1: Encantadísima de venir a Villa.
0: Lo difícil, bueno, quizá difícil es la cuestión de todo el espectáculo de mudanza, que obviamente sería lo ideal.
1: Claro.
0: Pero obviamente no lo pasa en un bar a eso.
2: No.
0: Ahí correte flaco que pongo la caja. Medio complicado.
1: Y también que está bueno que la gente esté atenta a la historia, como al concepto.
0: Claro, porque es música, pero también es una cosa muy teatral.
1: Claro, sí. Hay dos personas que están todo el tiempo trabajando en la mudanza, que no cantan, no tocan, están ahí, todo el tiempo sucede, ¿viste? Es como...
2: Está bueno.
1: Bastante para prestar atención.
0: Pero bueno, muchas gracias por haber venido, ¿no? Gracias, Mica, por haber hecho esta entrevista.
2: Gracias.
0: De lujo, 10 puntos. Yo, la verdad que...
1: Hermoso.
0: Ni me quería meter, la verdad. Como que estaba...
1: Una genia,
0: sí.
2: Gracias.
0: No, muchas gracias a todos los que estuvieron escuchando. Ya llegamos al final, ya nos pasamos del final y no me arrepiento de nada. Nos vemos el próximo martes para escuchar más buena música y estar acá en este espacio que nos creamos que se llama Pasar de Todo. Que tengan un buen viernes y un gran fin de semana. Chau.

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9: Cultura. La Orquesta Sinfónica Provincial de Rosario se presentó en Villa Constitución con un concierto gratuito en Riberas del Paraná, bajo la dirección de Javier Mas. El público disfrutó de obras de grandes compositores. Además, estuvo presente el músico local Lucas Valle, integrante de la orquesta. YPF consiguió 1.200 millones de dólares en el mercado internacional, en una emisión de deuda que marcó un récord para una empresa argentina en los últimos 11 años. La petrolera recibió ofertas por 2.200 millones y destacó la confianza de los inversores en su futuro. Antorcha. La antorcha suramericana completó su recorrido por Santa Fe y ya está de regreso en Rosario. Durante casi un mes pasó por numerosas localidades, acompañada por deportistas, familias y vecinos. Ahora espera la ceremonia inaugural de los Juegos Suramericanos este sábado 12 de septiembre, con más de 4.000 atletas de 15 países. Hasta aquí el flash de noticias de las 11 de la mañana. Seguimos con más buena música.
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7: ¿Cómo están, queridos oyentes de Open Radio? Hoy hablaremos de Función Privada. Función Privada fue el ciclo de cine más exitoso y con más permanencia en pantalla en la televisión argentina, quedando en el recuerdo por su irrupción hacia mediados de la década del 80 y por la calidad de las producciones que ofrecían cada sábado a las 22 horas. La conducción de Función Privada estaba a cargo de los señores Carlos Morelli y Rómulo Berruti, dos leyendas de la pantalla chica nacional que hablaban de la pantalla grande. El programa nació con el regreso de la democracia hacia fines de 1983 y fue un éxito que perduró 12 años en la pantalla del viejo Canal 7. En 1994, con la gestión de Gerardo Sofovich, el ciclo dejó el canal estatal y al año siguiente encontraron su lugar en la señal Space, donde se mantuvieron hasta el año 2001, año en el que dieron su adiós definitivo. Función Privada exhibía películas que habían sido prohibidas durante la dictadura, por ejemplo, y también un cine alternativo que no era tenido en cuenta por los canales líderes, que optaban por films de los grandes estudios, fundamentalmente extranjeros. Hijo de Hombre, de 1961, dirigida por Lucas de Mare, fue la película que inauguró el ciclo. Luego vinieron producciones de Leonardo Fabio, Leopoldo Torrenilson y otros notables directores argentinos. En el ciclo se exhibieron las películas protagonizadas por la inolvidable Coca Sarli y dirigidas por Armando Bó, por supuesto. Muchas de ellas ni siquiera habían pasado por las salas debido a la censura imperante en los momentos de los estrenos de estas películas. También se pudo ver oportunamente Esperando la carroza, de Alejandro Doria, que tuvo que ser repetida por la demanda del público. Otro furor que sucedió en el programa fue la proyección del crudo del film español El crimen de Cuenca, de Pilar Miró, que no había sido tenido en cuenta directamente en los circuitos comerciales. Al margen de las películas, en cada edición había grandes figuras invitadas como los directores y protagonistas de los films que se proyectaban en el programa. Carlos Morelli y Rómulo Berruti mostraban sus credenciales de grandes cinéfilos con la introducción que realizaban antes del inicio de la película, que, según ellos mismos han contado, lo hacían sin guión ni ayuda a memoria alguno. Y también eran clásicas las acotaciones antes del desenlace y luego del final de la película proyectada. Como sello característico de Función Privada, un ciclo que nació antes que los videoclubs, tenía en su living la foto, una gigantografía de Marilyn Monroe detrás de los conductores, y la cortina, inconfundible, era el tema central de la banda de sonido de Amarcord, el clásico de Federico Fellini compuesto por Nino Rota. También fue un clásico el comentario del público y el mito urbano que se fue acrecentando sobre que ambos conductores se tomaban unas copas durante el programa. Incluso hasta se bromeaba con cierta tendencia al consumo desmedido de alcohol en los dos periodistas durante los programas. Tanto Morelli como Berruti desactivaron el mito cada vez que le preguntaron y afirmaron que el ciclo se grababa a las 7 de la mañana, ciertamente un horario impropio para la ingesta de alcohol. Función Privada fue una de las propuestas televisivas de calidad que acompañó no solo el retorno de la democracia, sino también supo acompañar a aquel púber y adolescente cinéfilo que supe ser en los años 80. Función Privada supo sostenerse y reinventarse por un par de décadas, mucho más allá de los embates del mercado y de las modas. Y eso transforma a Rómulo Berruti y a Carlos Morelli en héroes culturales. Esos héroes que son los que más nos gustan, los que crean una leyenda desde una idea, los que trascienden a fuerza de la perseverancia sostenida en principios. Los que no pelean contra molinos de viento, sino contra esos enemigos reales que son los mercaderes que impiden la difusión del arte. Larga vida a don Rómulo Berruti y a don Carlos Morelli. Larga vida a Función Privada y sus semillas.
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3: Ciudad. Villa Activa abrió el debate sobre la ciudad que viene. Vecinos, instituciones y especialistas se reunieron en el Salón Coliseo para hablar de movilidad, infraestructura y planificación urbana. La propuesta, impulsada por el concejal Diego Martín, busca transformar las ideas de los vecinos en proyectos para el Consejo Municipal. La pregunta que quedó planteada: ¿qué Villa Constitución queremos para 2050? Recitales. Rosario vuelve a ganar protagonismo en el circuito de los grandes espectáculos internacionales. La confirmación del show de Ronnie Wood, guitarrista de The Rolling Stones, refuerza a la ciudad como plaza para las grandes giras. Más escenarios, productores locales y la exención de ingresos brutos para espectáculos que atraigan turismo mejoraron la competitividad frente a Córdoba. Ferrari. Y en Fórmula 1, Ferrari atraviesa horas de tensión. El cruce entre Lewis Hamilton y Charles Leclerc volvió a exponer las dificultades para manejar a dos pilotos de enorme peso dentro del equipo. Fred Vasseur intenta mantener la igualdad entre ambos, pero después de Monza, crece la presión para definir reglas más claras. El desafío es evitar que una disputa deportiva termine convirtiéndose en una crisis interna. Hasta aquí el flash de noticias en la tarde de la radio. Seguimos con más buena música.
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3: Cultura. La Orquesta Sinfónica Provincial de Rosario se presentó en Villa Constitución con un concierto gratuito en Riberas del Paraná. Bajo la dirección de Javier Mas, el público disfrutó de obras de grandes compositores. Además, estuvo presente el músico local Lucas Valle, integrante de la orquesta. YPF consiguió 1.200 millones de dólares en el mercado internacional, en una emisión de deuda que marcó un récord para una empresa argentina en los últimos 11 años. La petrolera recibió ofertas por 2.200 millones y destacó la confianza de los inversores en su futuro. Antorcha. La antorcha suramericana completó su recorrido por Santa Fe y ya está de regreso en Rosario. Durante casi un mes pasó por numerosas localidades, acompañada por deportistas, familias y vecinos. Ahora espera la ceremonia inaugural de los Juegos Suramericanos este sábado 12 de septiembre, con más de 4.000 atletas de 15 países. Hasta aquí el flash de noticias en la tarde de la radio. Seguimos con más buena música.
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3: ¿Cómo están, queridos oyentes de Open Radio? Hoy hablaremos de Función Privada. Función Privada fue el ciclo de cine más exitoso y con más permanencia en pantalla en la televisión argentina, quedando en el recuerdo por su irrupción hacia mediados de la década del 80 y por la calidad de las producciones que ofrecían cada sábado a las 22 horas. La conducción de Función Privada estaba a cargo de los señores Carlos Morelli y Rómulo Berruti, dos leyendas de la pantalla chica nacional que hablaban de la pantalla grande. El programa nació con el regreso de la democracia hacia fines de 1983 y fue un éxito que perduró 12 años en la pantalla del viejo Canal 7. En 1994, con la gestión de Gerardo Sofovich, el ciclo dejó el canal estatal y al año siguiente encontraron su lugar en la señal Space, donde se mantuvieron hasta el año 2001, año en el que dieron su adiós definitivo. Función Privada exhibía películas que habían sido prohibidas durante la dictadura, por ejemplo, y también un cine alternativo que no era tenido en cuenta por los canales líderes, que optaban por films de los grandes estudios, fundamentalmente extranjeros. Hijo de Hombre, de 1961, dirigida por Lucas de Mare, fue la película que inauguró el ciclo. Luego vinieron producciones de Leonardo Fabio, Leopoldo Torre-Nilsson y otros notables directores argentinos. En el ciclo se exhibieron las películas protagonizadas por la inolvidable Coca Sarli y dirigidas por Armando Bó, por supuesto. Muchas de ellas ni siquiera habían pasado por las salas debido a la censura imperante en los momentos de los estrenos de estas películas. También se pudo ver oportunamente Esperando la carroza, de Alejandro Doria, que tuvo que ser repetida por la demanda del público. Otro furor que sucedió en el programa fue la proyección del crudo del film español El crimen de Cuenca, de Pilar Miró, que no había sido tenido en cuenta directamente en los circuitos comerciales. Al margen de las películas, en cada edición había grandes figuras invitadas como los directores y protagonistas de los films que se proyectaban en el programa. Carlos Morelli y Rómulo Berruti mostraban sus credenciales de grandes cinéfilos con la introducción que realizaban antes del inicio de la película, que, según ellos mismos han contado, lo hacían sin guión ni ayuda a memoria alguno. Y también eran clásicas las acotaciones antes del desenlace y luego del final de la película proyectada. Como sello característico de Función Privada, un ciclo que nació antes que los videoclubs, tenía en su living la foto, una gigantografía de Marilyn Monroe detrás de los conductores, y la cortina, inconfundible, era el tema central de la banda de sonido de Amarcord, el clásico de Federico Fellini compuesto por Nino Rota. También fue un clásico el comentario del público y el mito urbano que se fue acrecentando sobre que ambos conductores se tomaban unas copas durante el programa. Incluso hasta se bromeaba con cierta tendencia al consumo desmedido de alcohol en los dos periodistas durante los programas. Tanto Morelli como Berruti desactivaron el mito cada vez que le preguntaron y afirmaron que el ciclo se grababa a las 7 de la mañana, ciertamente un horario impropio para la ingesta de alcohol. Función Privada fue una de las propuestas televisivas de calidad que acompañó no solo el retorno de la democracia, sino también supo acompañar a aquel puber y adolescente cinéfilo que supe ser en los años 80. Función Privada supo sostenerse y reinventarse por un par de décadas, mucho más allá de los embates del mercado y de las modas, y eso transforma a Rómulo Berruti y a Carlos Morelli en héroes culturales, esos héroes que son los que más nos gustan, los que crean una leyenda desde una idea, los que trascienden a fuerza de la perseverancia sostenida en principios, los que no pelean contra molinos de viento, sino contra esos enemigos reales que son los mercaderes que impiden la difusión del arte. Larga vida a don Rómulo Berruti y a don Carlos Morelli. Larga vida a Función Privada y sus semillas.
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5: Buen jueves, sean ustedes bienvenidos a un nuevo capítulo de One. Solo canciones consagradas, solo éxitos en la historia de la música. Hoy con Jamiroquai, Aerosmith, The Killers, George Michael, Rolling Stones, Roxette, Tina Turner y mucho, pero mucho más. Abriendo este capítulo con Pick Up, The Bee Gees. Bienvenidos a One.

Es jueves, claro que sí, y es 10 de septiembre. Y faltan 11 días para que comience la primavera. En este invierno 2026, Double D con Fun Love, la canción del año 1990. Y ahora, bastante más acá en el tiempo, aunque ya pasaron 19 años desde que apareció esta canción de Jamiroquai, claro, del año 2007. Esto es Runaway.

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Los Aerosmith con Amazing del año 1993. Ponemos solo clásicos en One, ahora con Hugh Lewis and the News.

0: La versión en vivo de este gran éxito de The Killers, Mr. Brightside. Nos vamos a la primera tanda gracias a cada uno de los auspiciantes que hacen posible que nosotros estemos acá, disfrutando además de lo que hacemos, y eso no es poca cosa.
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Con los U2 abrimos un nuevo bloque. Esto es New Year's Day, uno de los grandes clásicos de la banda irlandesa, y eso que tiene muchos. Ahora Franz Ferdinand, New York Girls.

Eternal Flame de Bangles acompañándonos. Estamos en contacto como siempre a través de nuestras cuentas en Instagram, @soybatibatan, y la mía, @franco.merlo. Waiting for that day. Ahora, George Michael.

Information Society. La canción del año 1988 que empieza a cerrar nuestra primera parte, nuestra primera hora. Llega Rihanna con Don't Stop the Music.

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